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1: 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En Tropicana son las
2: 7:02.
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2: 7:03 en Tropicana.
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1: Oiga, comenzamos bailando, Charlie. Comenzamos bailando.
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1: Charlie, ¿sabes qué? Comenzamos bailando muy, pero muy bien esta fiesta de garaje. Me gusta. Me gusta esto. Mientras ustedes están en casita, donde estén, donde te encuentres, ahí disfrutando con esta fiesta de garaje de Tropicana.

0: Así es que suena el fin de semana con Tropicana 98.9. Otro fin de semana, nos encanta que ustedes nos acompañen. Nos encanta que ustedes nos escuchen. ¿Cierto, Charlie? Oiga, ¿qué?
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0: Esta es la fiesta de garaje de Tropicana. Son las 7 de la noche, 24 minutos. Hombre, don Otto.
2: Oigan, pues. Quis, qué fiesta de garaje. Y fue puerca. Y aquí parqueados un poco desparchados, zombie.
0: Don Otto, ¿sabes qué? Por ahí me están pidiendo burbujas de amor, hombre, o bachata rosa. Pero estoy como pensando a ver cuál de las dos canciones tocar. ¿Me ayudan los tropioyentes o qué? Con una notica de voz ahí cortica. ¿Qué dicen ustedes? ¿Ponemos burbujas de amor o ponemos bachata rosa? ¿Qué es esa especie de bachata así de los noventas? ¿Se acuerdan o no? ¿Qué dicen, hombre, los tropioyentes? En el 301-7422-989. ¿Cuál de las dos ponemos, pues? ¿O bachata rosa o burbujas de amor? Yo hago lo que ustedes me digan. Los tropioyentes de Tropicana, yo hago lo que ustedes me digan, pues. ¿Listo?
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0: Tropi, saludo bien especial para Janetcita, que está escuchando Tropicana también. Tropi, saludo bien especial para Adri. Un besito, mi amor. Gracias por estar ahí escuchando Tropicana.
3: Amor, una manito aquí, una manito allá. Pam, pam. Y cutibiri, pacho. Ay, pongamos esa.
0: Oye, esa está buena, Charlie. No. Y cutibiri, 301-7422-989. ¿Qué dicen ustedes los tropioyentes, pues? ¿Qué dicen ustedes los tropioyentes? ¿O burbujas de amor o bachata rosa? ¿Cuál de las dos? Si es que estoy como ahí, como dudando a ver cuál de las dos. Ponemos, hombre, Charlie, parce, la verdad. A ver los tropioyentes. Por ahí dice Nachito, dice que, hey, Jota, no sé, póngase qué, burbujas de amor. ¿Y si ponemos bachata rosa? Venga, pongamos bachata rosa, a ver cómo nos va. Es que esto suena bueno, ¿sí o no? Esto suena bueno, a ver. Esto es pura fiesta de garaje de Tropicana.

0: oiga cómo suena esto, Charlie.
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0: Charlie, ¿sabes qué? Por ahí me están pidiendo, Andreita desde México dice, Jota, ponga también Burbujas de Amor. Oiga esto.
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0: Eso es, súbale el volumen a esta vaina, súbaselo.

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0: como suena de bueno eso, ¿no?
1: Ay, Jota, pero yo esta la bailaba agarradito, agarré pues.
0: No, Charlie, gracias. Charlie, venga, un saludo a los tropioyentes más bien. Vea, tropisalo bien especial para la tienda La Arboleda. Tienda La Arboleda, un tropisalo para el mono que está escuchando Tropicana. En Tienda La Arboleda, de parte del tropivolquetero Wilmar, que está escuchando Tropicana 98.9. Tienen eso a todo taco en la tienda. Oiga, un tropi saludo a John Jairo, que está ahí también en la tienda. Vea, vea, escuche, vea, vea cómo. Oh, tiene amor escondido. Ah, ¿qué tal? ¿Cómo tienen eso ahí a todo taco en la tienda? Bien, me gusta, me gusta, me gusta, me gusta. Esta es la fiesta de garaje de Tropicana. A ver, pues, Charlie, Charlie.
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0: Charlie, ¿sabes qué me están pidiendo? Imagínate que me pidieron Rosa de Carlos Vives. Vamos a ver cómo suena esto, pues. Vamos a cantarla, muchachos.

0: Ay, Jota, pero yo esta la bailaba agarradito, agarré pues.
1: Charlie, ¿sabes qué? Imagínate que de nuevo me están pidiendo, ¿te acordás de Zimbabue con esta canción o no, Charlie? Oiga esto. Esta es la fiesta de garaje de Tropicana. Todavía no paramos, muchachos, todavía no. Seguimos aquí, Charlie.
0: Mor, tóqueme esta.
2: ¿Mm? ¡Ah,

0: A ver cómo nos va con esta otra, pues. A ver, a ver, a ver. Ah, ¿qué tal suena esto, Charlie?
1: Mor, tóqueme esta.
0: Charlie, ¿te acordás cuando uno le ponía la frentecita con la frentecita de ella y empezaba a bailar o no? ¿Sí te acordás, Charlie, Charlie, que uno le empezaba a decir al oído, ¿tienes o no novio? ¿Sí o no? Así como lo decimos, Charlie. ¿Tiene novio? ¿Dónde trabaja? ¿Sí te acordás o no? ¡Vamos! ¡Vamos!

0: ¿sabes que sí?
1: Amor, a usted que no le gusta bailar apretadito, ¡mua! Ya va el camino.
0: Charlie te está mandando, ¿sabes qué, Charlie? Te está mandando saludos, Nacho. Que ojalá estuviera bailando la canción como Charlie. Ah, Charlie, es como levantas mucho, Charlie.
1: Amor, estás escuchando Fiesta de Garaje Tropicana.
0: Eso no para, es pura fiesta de garaje.
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0: Todavía no nos vamos. Súbale el volumen a esto.

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Y de veras, muchas gracias por esperarme tanto. La verdad es que están muy bien correspondidos, pero con mucho gusto.

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0: Que Dios los bendiga y los proteja en este nuevo día, en este nuevo amanecer, en este nuevo despertar. Somos Tropicana 98.9. Buenos días para todos nuestros amables oyentes. Dirige Jair de las Casas. Yo soy el montañero Reinaldo Parra. Estoy en los 98.9 con todos nuestros amables oyentes. Le agradecemos a Papito Dios por esta otra noche que pasó, otro día que arrancó. Hoy es domingo 16 de agosto del año 2026. Bendiciones para todos. Que Dios los bendiga y los proteja.
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0: las 5 de la mañana, 12 minutos en Tropicana 98.9, con los buenos días para todos nuestros amables oyentes. ¡Tropicana! 301-74-22-98-9. Buenos días, Lolita. Buenos días.
1: Barrita, buenos días. Aquí es de la Curva del Sabor en Robedo Alto, en Tropi Amarillito. Buenos días. Conduzcan con cuidado. Está llovinando.
0: Es un abrazo fuerte, hermano, que mi Dios me lo bendiga. Yo, ese es lo importante, que esté aliviadito y que siga elaborando. Yo, a ver, pues, Arnulfo.
2: Reinaldo, buenos días. Saludarnos desde aquí. Si es tan amable, ponen la canción de los requisitos. Y que tengas feliz día, Reinaldo. Lo escucho todos los días.
0: Arnulfo, un abrazo fuerte. Vamos a buscar su canción para todos nuestros amables oyentes que están escuchando Tropicana 98.9. Y también saludamos a todos los que están en el exterior. Va un abrazo fuerte para ellos, que disfrutan esta buena programación de Tropicana a través de los 98.9. Que Dios los bendiga, los proteja, muchachos. Ay, María, hombre, los muchachos, los que siempre están también sintonizados con Tropicana 98.9, a los que están privados de la libertad, un saludo muy, muy especial para ellos. De verdad que pronto recuperen la libertad para que estén con los suyos. Y también un saludo para las damas también que están privadas de la libertad. Que Dios les bendiga y la proteja, y que pronto recuperen la libertad para que estén con todas su familia. Don William Darío Meza, buenos días.
3: Parrita, buenos días. Parrita, William Darío Meza Pérez, Tropi Amarillito, WW647, Parrita. Parrita, feliz amanecer, feliz domingo. Pirulo, cante pues el mío. Parrita, hombre, por Dios, orando mucho por esa familia en este desastre tan bravo. Parrita, y me complace con la canción de Vicente, Camino al Cielo. Yo escucho Tropicana, la más bacana y la más popular. Parrita, se le quiere de corazón.
0: Don William, que Dios lo bendiga y lo proteja a usted, a todos sus compañeros, a toda su familia. Yo, las 5:14.

0: Las 5 de la mañana, ya 22 minutos en Tropicana 98.9. Con los buenos días para todos nuestros amables oyentes que siempre están con nosotros. Les recuerdo, domingo 16, ya 16 de agosto del año 2026. Bendiciones para todos nuestros amables oyentes. Que Dios los bendiga, los proteja. Un abrazo fuerte para todos los madrugadores. Don Elgar, el mecánico, un abrazo fuerte para usted, hermano, para doña Nora, su esposa, sus hijos, Carolina, Didier y Wilmar. Saludo muy especial en Santa Cruz. También saludamos allá, hombre, en Santa Cruz, a todos los conductores. Un abrazo fuerte, que Dios los bendiga y los proteja. Don Humberto en el Guarango, don Humberto, para Cecilia. Doña Cecilia, para ella un saludo muy especial. Para Jessica, para Cristian, para Emanuel, su nieto, va un saludo muy especial. De verdad que nos alegra bastante. También para Don Hernán, para Sebastián y la esposa Don Hernán. Y por aquí saludamos a Winnie Pooh. Winnie Pooh, buenos días, buenos días, buenos días, buenos días, buenos días. ¿Qué más, hermano? ¿Bien o no? ¿Usted cómo amaneció?
1: Hey, parrita, parrita, buen día, ¿cómo amanece? Un saludito muy especial aquí de parte del viejo Winnie Pooh en la Tropibuseta 049 Transporte Aragua Santa Cruz, ya con el primer viajecito, gracias a Dios. Un saludito muy especial ahí para todos los de Tropicana, la más bacana. También un saludito muy especial para mi hijo Steven Hernández de los Estados Unidos, para el viejo Hilder en los Estados Unidos, el camionero, para Sebastián Rodríguez, Julián Huayza, Alfredito Cuevas en la O17 de Campo Valdés, para Muñeco en la O17 de Seitrán, para el viejo Juan en la 156 de Transporte Aragua Santa Cruz, para el viejo Pañales en Enviaseo con los Adrianes y el viejo Quesito. Que el Señor los bendiga. Buen día, buen día. Parrita, haga mi favor, era mi madre en los relicarios, que Dios lo bendiga, buen día, buen día.
0: Buen día, Winnie Pooh, para usted, para todos nuestros amables oyentes que siempre están con nosotros, que mi Dios me los bendiga y los proteja. ¡Hombre, Winnie Pooh! Y a sus compañeros va un saludo. Mauricio, qué más, hombre, Mauricio en Miami, buenos días, ¿cómo amaneció Mauricio? ¿Vieron, papá? Salud, también va por aquí, vemos que se reporta Patricia Zapata también. ¡Patri! Un abrazo fuerte, mi amor, o yo.

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1: Las 5 de la mañana, 30 minutos, con los buenos días para todos nuestros amables oyentes. Ya vienen las loterías, los sorteos que jugaron el día de ayer sábado. Para todos nuestros amables oyentes que están sintonizados con nosotros, que mi Dios me los bendiga. Don Héctor Gil, qué más, hombre, usted qué ha hecho, pues, don Héctor, ¿cómo amaneció, bien o no?
2: Parrita, buen día. Héctor Gil desde Nueva York para reportar sintonía. Que tengan un excelente día.
1: Eso.
2: Lleno de bendiciones, mucha salud.
1: Un abrazo, Néstor. Vea, por aquí dice Gil Valencia en Boston. Dice Winnie Pooh, saludo para usted, para Parrita y para todos nuestros oyentes. Que mi Dios me los bendiga, los proteja, Ave María. Madrugadores, que Dios los bendiga y los proteja. Trasnochadores también. Los vigilantes, que más hombre vigilantes, ¿cómo están, pues? Ya preparados para salir de turno. Un abrazo fuerte, yo. ¿Sí?

Las 5 de la mañana, 38, Luz Rodríguez en Robledo, un saludo muy especial para usted. Estamos saludando a Mario en el barrio La Cruz, en Manrique. Un saludo para Mario, Mario, Mario. Un abrazo fuerte, hermano. Yo para todos nuestros amables oyentes, dice, hola Tropicana, la más bacana, la más popular, para saludar al equipo de trabajo, muchas gracias. Desde Sevilla, España, quisiera que me saludaran a mi tío, Ave María, hombre, a mi tío qué, a mi tío Ru Encano, en sus cumpleaños, a Jaime Yepes, hombre, Ave María, Jaime, que está cumpliendo años, que Dios lo bendiga, lo proteja, que le dé muchos años más de vida, que lo más importante, que le traiga vida y salud este año que está arrancando para usted, que Dios lo proteja, que Dios lo bendiga siempre, ¿oyó? Que es lo más importante, que es lo más importante, ¿oyó? Que, y que tenga vida y salud. A todos nuestros amables oyentes, que Dios me los proteja y les dé mucha vida y salud, y que siempre estén unidos con toda su familia. Somos Tropicana 98.9, la emisora diferente que llegó para ayudar a todos los peluditos y a todos los oyentes. Buenos días, buenos días, buenos días.

Las 5 de la mañana, 47 minutos, 13 minutos para las 6 de la mañana en Tropicana 98.9. Ya hoy es domingo, Ave María, 16, se partió esto. Ave María, se partió esto. Bueno, ahora sí, vamos a ver quién es el que está cumpliendo años hoy, hombre. Ave María, hombre, un saludo muy especial para Rubén Cano. Que mi Dios me lo bendiga y lo proteja, que le dé mucha vida y salud de parte, Ave María, de su sobrino Jaime Yepes. ¡Don Rubencho! Usted está cumpliendo año, hermano. Que Dios lo bendiga y lo proteja, papá.

0: Como es de bueno cumplir años, un abrazo fuerte para todos los que nacieron un 16 de agosto, que Dios los bendiga, los proteja. Eso nos alegra bastante y que la pasen reunidos con toda su familia y que tengan salud. Saludo para María. María, mi amor, muy buenos días. Ella está en Pitalito, Huila, María Córdoba. Un saludo para usted muy especial. Que Dios la bendiga. Ya nos está pidiendo Cruz Olvidada. Vamos a ver, o será Cruz de Madera. Vamos a colocarle cualquiera, a ver, o que nos diga de quién es el cantante, ¿cierto? Un saludo para ella muy especial en Pitalito, Huila, a todos nuestros amables oyentes. Y por aquí saludamos a Luis. ¿Qué más, Luis, hombre? ¿Bien o no, Luis?
1: Luis. Hola, buenos días, parrita. ¿Qué tal? Vamos. Bien. Aquí escuchando Tropicana, la más bacana y ahora la más popular. Ese. Parrita, hijo. Un saludito aquí. Te llama Luis Alberto Lazo desde Alicante, España.
2: Eso, España.
1: Aquí en el campito, haciendo una sancochada.
2: Eso.
1: Un saludito especial para aquí, para todos los amigos que estamos aquí reunidos. Dari, Hugo, Ismael, Lorena, Jimmy.
2: Eso.
1: Aquí, de verdad que es un excelente programa.
2: Yo le pago.
1: Vale, muchas gracias.
2: Eso.
1: Saludos. Saludos. Un beso.
0: Saludos para todos allá, yo. Un abrazo fuerte, pues, yo. Que Dios los bendiga y los proteja, hombre, muchachos, muchachas, donde se encuentren, y que sigan escuchando Tropicana 98.3. Ya vienen las loterías, yo.

0: Las 5 de la mañana, 55 minutos. Loterías y sorteos que jugaron el día de ayer sábado. Ojo, ayer jugó la lotería de Boyacá. 28-85 de la serie 082. Cauca, 82-15 de la serie 031. Paisita 1, 47-36. Paisita 2, 0391.
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0: 1836, Antioquinita 2, 7549, Cafeterito Tarde, 3985, Cafeterito Noche, 3868. Chontico Día, 4100, Chontico Noche, 6251, Dorado Día, 8966, 8966. Dorado Tarde, 6984. 6984.
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0: PIC 3 día, 182. 182. PIC 3 noche, 909. 909. PIC 4 día, 1366. 1366. PIC 4 noche, 5921. 5921.
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0: Astro Luna, el signo Piscis, 9049. 9049. Astro Sol del signo Aries, 5728, 5728, El Pijao, 4364, 4364.

Las 5 de la mañana, 7 minutos y 3 minutos para las 6 de la mañana. Es que esto ya se acabó, pues, esta hora de las 5 de la mañana. Dice, buen día, gracias por agradecerle por esa programación a Antonio Gómez desde El Retiro, Barrio El Rosario, para que me complazca con ausencia. ¿Será ausencia de quién? ¿Tu ausencia o ausencia? Bueno, a mirar a ver que nos diga de quién, si es la salsa o si es el vallenato. Un abrazo fuerte, pues, a ver, hombre, para que nos diga por allá, hombre, Antonio, a ver cuál es el tema que usted quiere escuchar en Tropicana 98.9. 5:57.

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6 de la mañana, 12 minutos. Cae agüita. Manejar con precaución, pues, conductores. Pero gracias, papito, de unos regalos agüita, hombre. Estaba haciendo falta. Porque qué calores tan berracos. Bueno, eso es lo más importante, que todo lo que nos regala Papito Dios está muy bien, es lo más importante, y disfrutando con todos nuestros amables oyentes, donde ustedes se encuentren, donde estén, va un saludo muy especial, de verdad que nos alegra bastante, que ustedes son nuestros mejores oyentes, que Dios los bendiga, los proteja, a todos los que a esta hora están escuchando, un saludo muy especial también para todo el personal de... los médicos, desde la salud, médicos, enfermeras, para ellos va un abrazo fuerte. Que Dios los bendiga y los proteja y que sigan haciendo esa labor tan bonita, salvando vidas, que es lo más importante. Saludo también para todo el cuerpo de bomberos también, de aquí de Antioquia, de Envigado, Sabaneta, Bello, de Itagüí. Para ellos va un saludo muy especial, de Río Negro también. Y para todos los conductores también intermunicipales, tanto los que están aquí en la ciudad de Medellín, pues alrededor aquí de nuestro departamento de Antioquia, los que están saliendo para los diferentes municipios y para las diferentes ciudades, va un saludo muy especial, que sabemos que nos escuchan por el internet. Para ellos va un abrazo fuerte de parte de Tropicana 98.9. Estamos en fin de semana ya. Ya son las 6 de la mañana, 13 minutos de este domingo 16 de agosto del año 2026.

0: 6 de la mañana, 20 minutos, domingo 16 de agosto del año 2026. Bendiciones para todos los oyentes que a esta hora están madrugando con nosotros. Va un saludo muy especial en los pueblos, veredas, Romo, corregimiento de Antioquia, de Colombia y el mundo sintonizados con Tropicana.
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0: Don Albeiro Saldarriaga, saludo para usted muy especial, hermano. Yo, que mi Dios me lo bendiga, pues. Yo, un saludo muy especial para María Córdoba. Ella está, hombre, allá en Pitalito Huila. Tenemos sintonía en Pitalito Huila, ¿cierto? Saludo para ellos. Que mi Dios me los bendiga, pues, y los proteja a todos nuestros amables oyentes que siempre están con nosotros, sintonizados con los 98.9 y con Tropicana a través del internet. Para ellos va un saludo muy especial. Y también les voy a recordar a todos nuestros amables oyentes, los que sí han manejado muy, muy bien y han aportado para los damnificados, para, hombre, nuestros amigos del Valle del Eje Cafetero en Pereira, sobre todo, y el Chocó, que estamos en la carrera 35, carrera 35, número 15B, 143, edificio 35, Palmas. Eso subiendo por Las Palmas, ahí enseguida del molde Carulla, ahí usted va a ver el edificio 35 Palmas, llega a la recepción, dice, esta donación es para Tropicana y los amigos de Bésame, nuestros compañeros que están con ustedes, estamos llevándole las ayudas a todos nuestros hermanos. Ayer salió un camión, ahí vi en el estado de Don Jair, que de verdad, hombre, lleno, repleto, nos da ganas, nos da pues mucha alegría y ganas de uno seguir ayudándole a estos hermanos, que es lo más importante, ¿oyó? Ustedes que son nuestros mejores oyentes, nuestros mejores colaboradores, porque realmente ustedes son los mejores oyentes, de verdad, siempre no me cansaré de decir, Dios les pague y mi Dios me los bendiga. Winnie Pooh, ¿qué más, hermano? ¿Usted qué pues, papá, pues? Sigue elaborando, ¿qué, papá? Cuente, a ver, ¿quién está de cumpleaños para ver?
2: Hey, parrita, buen día, buen día, buen día. ¿Cómo amanece, mijo? Que el Señor lo bendiga. Para saludar a mi sobrina Valentina Carvajal, que está de cumpleaños hoy. De parte de la mamita Eunice, de la mamita Ana, de la mamá Sandra, de la hermanita Geraldine, del tío Piña, del papito Carlos, de la tía Milena, el tío Esteban y el tío Winnie Pooh, y el resto de toda la familia, que la queremos mucho. Que Dios lo bendiga, parrita. Está la mal y nos puede poner el disquito de Peter Manjarres. Que Dios te bendiga. Buen día, parrita, buen día.
0: Buen día, buen día, buen día. Que Dios la bendiga, la proteja, que le dé muchos años más de vida y que siga siendo esa mujer contenta y alegre. ¿Sí o no, Peter?

0: 6:31 en Tropicana 98.9. Les presento las loterías y los sorteos que jugaron el día de ayer sábado. De pronto ya han amanecido, estoy domingo con platica. Ave María, qué rico sería, ¿cierto? Vea. Ayer jugó la Lotería de Boyacá, 2885 de la serie 082. Cauca, 8215 de la serie 035. Sorteos, Paisita 1, 47-36. Paisita 2, 0391.
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0: 1-18-36, Antioqueñita 2, 75-49, 75-49, Cafeterito Tarde, 39-85, Cafeterito Noche, 38-68. Chontico Día, 41-00, Chontico Noche, 62-51, Dorado Día, 89-66. Dorado Tarde, 69-84.
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0: Pitre Día, 182. Pitre Noche, 909. Pi 4 Día, 1366. Pi 4 Noche, 5921. Astro Sol del signo Aries, 5728. Astro Luna del signo Piscis, 90-49. ¡Pijao! 43-64.
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0: Saludo muy especial para todos nuestros amables oyentes, para los monitos, monitos. Ahí junto el éxito de Colombia, un saludo para ustedes. Que Dios los bendiga y los proteja, madrugadores vendiendo buñuelos. Saludo pues, muchachos. Wilmar, Johnny. Saludo pues, hermano. A ellos les gusta, vea. Les gusta este tema. Vamos a colocarle este tema que les gusta a ellos, de Juan Carlos del Andariego Díaz. Tome pues, monos, hágale pues, papá.

0: de la mañana, 40 minutos. Buenos días, buenos días, buenos días. Mario en la Cruz, un abrazo fuerte. Él quiere escuchar Camino Largo de Diomedes Díaz. Con mucho gusto, papá. ¿Qué se quiere programar? 301-74-21-989. 301-74-21-989. Eso sí, nota de voz, nota de voz. Estamos este domingo maravilloso compartiendo toda esta programación con todos nuestros amables oyentes. Yo soy el montañero Reinaldo Parra, dirige Don Yair de las Casas. Saludo para todos nuestros amables oyentes. Que Dios los bendiga a ustedes, muchachos y muchachas.
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0: mañana, 47 minutos. Buenos días. ¿Cómo amanecieron, pues? Por aquí nos dice el elefante rosado, el tropi amarillito, nuestro oyente, que ahí en la terminal del norte por la 65, altura de la terminal del norte, hay un 901. Hombre, qué pesar, hombre, se perdió una vida ahí. Ahora más adelante nuestros oyentes que nos reporten a través del 301-74-2198-9. Nos dice el elefante rosado que hay 901. Cuando dice que hay 901, hay una persona fallecida. Hombre, hay que averiguar a ver cómo fue, pero qué pesar. Mínimo, mínimo, sabemos que fue un accidente. Pero bueno, esta es Tropicana 98.9. Más saludos a Chucho, que machuchombe.
1: Ya, reportando sintonía desde el occidente medio, San Jerónimo, eso. Antioquia, mi hijo. Un buen día. Eso, muy agradecidos con Dios por todo lo que nos da, hermano. Parita, un temita ahí de Combo de la Estrella con Jairo Paternina.
0: Cuente.
1: Piel de Luna, ¿listo? Piel de Luna. Que Dios te bendiga. Muy buena programación. Un saludito a todas las regiones de Antioquia, de Colombia y del mundo. Que Dios me lo bendiga, hermano, que Dios me lo bendiga.
0: Chuchito, usted también, papá. Henry, Mauricio de Namagá, ¿qué más, hermano? ¿Usted qué ha hecho, pues, papá?
2: Para que me perdone.
0: Ah, usted fue. Lo que te hice sufrir. No se le escucha el audio. Usted mandó, fue el tema que estaba sonando. Vuelva, mande su audio y nos dice qué canción quiere escuchar don Henry Mauricio Gil en Namagá. Oyentes maravillosos. Que Dios los bendiga, muchachos. Juan Luis Zapata, en Santo Domingo, Antioquia, amigo. En el municipio allá. Un abrazo fuerte. Ah, qué bueno. Angelita en el barrio Santander. ¿Qué más, pues? ¿Bien o no? Saludo para usted también. Y también estamos saludando a todos nuestros amables oyentes que están en Buenaventura. Para ellos va un saludo muy especial de parte de Tropicana 98.9.
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0: Por aquí también está Elda. Elda en Copacabana. ¿Usted qué, pues? ¿Cómo amaneció?
4: Parra, buenos días. Reportando sintonía desde acá, desde Copacabana. Partito, para que me hagas el favor y me coloques Tormentos de Rodolfo. No. Un abracito, feliz y bendecida mañana. Un abrazo. Gracias.
0: Nos encanta que siempre nuestro oyente, Vicente Cadavi, hermano, para usted también hay saludos, papá, para todo nuestro oyente.

0: 6 de la mañana, 58, 2 minutos para las 7 de la mañana en Tropicana 98.9. Buenos días, ¿cómo amanecieron, pues? Que Dios los bendiga. Estamos en otro día más que nos ha regalado Papito Dios. Seguimos orando por nuestros hermanos los danificados, ¿oyó? Por ellos seguimos orando, les seguimos pidiendo, Papito Dios, que les dé muchas fuerzas los que quedaron vivos y que lo más importante, que hay que seguir para adelante, que si Él les puso esta prueba, van a superar y lo más importante, les va a ir súper bien. Les va a ir súper bien a todos nuestros hermanos danificados y estamos esperando las ayudas. Y ustedes con nosotros le vamos a compartir a ellos. En la carrera 35, número 15B, 143. Le repito, carrera 35, número 15B, 143, edificio 35 Palma. Ahí enseguida el Mall de Carullas. Se viene usted por todas las Palmas, desde San Diego, coge las Palmas, llegó al Mall de Carullas. Ahí enseguida el Mall de Carullas, el edificio que sigue, ahí queda Caracol, piso 10. Le dice a la recepcionista ahí que usted va, o al vigilante, que usted va para Tropicana, para nuestros amigos de Bésame, y usted va a llevar una ayuda para ellos, nuestros amigos del Chocó, del Valle del Cauca y del Eje Cafetero. Un abrazo fuerte, pues, para todos los madrugadores. Jorge Bedoya, ¿qué más, parcero? ¿Vieron o...?
1: Tropicana 98.9, muy buenos días, don Reinaldo Parra. Parrita, con Jorge Bedoya, acá de Bello. Parrita, me vas a poner un vallenatico que se titula El amor es perdón y algo más.
0: De los chiques.
1: Muchas gracias, Parrita. Un excelente y maravilloso día. Dios me lo bendiga.
0: Abrazo.
1: 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Ahora la más popular.
0: Eso. ¿Qué más, hermano Ramiro? ¿Vieron o
2: no? Buenos días, Tropicana. Le habla Ramiro desde aquí, desde Porto Alegre, Brasil. Para solicitarle una canción de Nelson Velázquez, Te quiero como eres. Yo escucho Tropicana, la más bacana.
0: Y ahora más popular. Listo, Ramiro, Te quiero como eres de... Vamos a buscarlo a ver si lo encontramos. ¿Qué dice Walter?
3: Parrita, buenos días, buenos días. ¿Cómo amaneció?
0: Bien, usted.
3: Fue un excelente y grandioso día para solicitar una canción. Realízame mi sueño. Escucho Tropicana, la más bacana.
0: Listo, un abrazo fuerte, hermano. Que Dios lo bendiga. Jaime Yepes en España, hermano. Aquí lo estamos saludando. A ver, vamos a ver qué está escribiendo Jaime. A ver qué nos está diciendo Jaime. A ver, hombre. A ver, Jaime, hágale, pues, papá. A ver, léelo de una vez, papá. A ver, Jaime. ¿Qué es lo que...? A ver, que dice que... Que llegando más familia. Y llega, claro, están llegando más oyentes, que es lo más importante. Gracias, Jaime, de verdad, hermano. Andrés, ¿qué más, hermano? ¿Usted qué ha hecho?
4: Buenos días, Tropicana. Me puede poner parranda, Ron y mujer. Dios me los bendiga a todos.
0: Un abrazo. Hasta luego, hermano, que mi Dios me los bendiga. Ya tenemos las 7 de la mañana, 2 minutos.
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7 de la mañana, 12 minutos. Somos Tropicana 98.9. Ustedes son nuestros mejores oyentes. Saludo muy especial para usted. Usted que se lo merece todo, Adriana Zapata en Las Cabañitas. Un abrazo fuerte para Adriana Zapata en Las Cabañitas. Ángela María Vélez, allá también en Itagüí. Un saludo para ella, muy especial, para toda su familia, para sus hijos, para John, para de verdad que nos alegra bastante. Y para usted, que se lo merece todo, va un saludo muy especial de parte de Tropicana 98.9, 7 de la mañana, 12 minutos.

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son los melódicos a las 10 de la mañana, 14 minutos. Buenos días, buenos días, buenos días. Hoy vamos a acompañarlos a todos ustedes hasta las horas de la tarde para que pasemos un rato agradable. Vamos a respirar profundo, dispersar la mente de todo esto, de lo que está pasando. Esto sí, siempre estando al tanto en qué podemos ayudar. Y algo muy importante en lo que le podemos ayudar a la otra gente es también es en orar, en mandarle la mejor energía. Todo va a estar bien. Y que aquí está Tropicana 98.9 para brindarles un poco de esa buena energía, de esa buena alegría, de excelente programación. Que ustedes pueden pedir musiquita, hombre, claro, para animarse el día de hoy. Hacer destinos en la casa, hacer un buen almuerzo a través del Tropi WhatsApp 301-7422-989. Y aquí está Luis Alberto Posada, el caballo de la música popular en los 98.9.

0: Oiga, tengo por acá saluditos de toda la gente que a esta hora va reportando sintonía. Aquí el viejo Steven Douglas desde España. Viejo Steven, hombre, ¿cómo vamos pues? ¿Cómo vamos? Bienvenido de Tropicana, mijo.
1: Muy buenos días. Buenas tardes. Tropicana, la más bacana, la bacanísima.
0: ¿Cómo vamos, hombre?
1: Un saludo de aquí desde Barcelona.
0: ¿Qué más pues?
1: Escucho Tropicana, la más bacana, la bacanísima.
0: Sí, señor.
1: Un temita.
0: ¿Cuál querés?
1: Son las donas campanas.
0: Listo.
1: De Luis Alberto Posada.
0: Eso va.
1: 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La que ayuda a los peluditos y a la gente.
0: Ah, sabe, hombre, viejo Steven, un abrazo fuerte. ¿Para qué me escribe Luz Marina Ciro Morales? Dice, buenos días, Tropicana, la más bacana, para enviar un saludo hoy al supermercado Montoya en la Floresta, Medellín. Que si le puedo colocar una popular ahí bien sabrosa, hombre, claro que sí, mi amor. Saludito fuerte para todos los del supermercado Montoya, hombre. Allá en la Floresta, que están en sintonía de los 98.9. ¡Qué belleza! 10:32 minutos.

Él es Darío Gómez, el rey del despecho en Tropicana 98.9. Seguimos saludando, hombre, a toda la gente que está reportando sintonía. Y agradecimiento muy especial, hombre, es que la verdad, a todas las personas que se han unido a donar, porque pues son muchos los productos que traen. Les vamos a estar informando y vamos a estar mostrando en nuestras redes sociales cuando lleguen las ayudas, obviamente. ¿A dónde van a ser dirigidas? No, qué belleza, definitivamente. El apoyo que ustedes nos han brindado a nosotros es impresionante. Tengo para acá un saludito muy especial, hombre. Un saludo para don Conrado Ruiz. Hombre, qué belleza, don Conrado. ¿Cómo vamos, pues, don Conrado? Que quiere saludar a Kate, a Laura, a Luis.

pizza. Que van por ahí a fritar pescado. ¡Qué belleza, no! Y me guardo un poquito, don Conrado. Listo, me guardo un poquito. Y me piden la canción por acá, Destino Final. Claro que sí, hombre, claro. 10:46 minutos en los 98.

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Es el combo de las estrellas a las 11 de la mañana, 21 minutos. A toda la gente que está reportando sintonía a esta hora. Ya quiero dar un agradecimiento muy especial, hombre, a Camilo y a Juan Esteban, hombre, que se sumaron a esta bonita causa. Acabaron de llegar, hombre, a entregar ayudas. Que Dios los bendiga, que se les multiplique, hombre. Que todo esto es por una excelente y muy, muy bonita causa. Aquí desde los 98.9. Como les dije, les vamos a estar mostrando hacia dónde van a ser direccionadas todas estas ayudas. Para ayudar a todas las personas que en este momento lo están necesitando. Saluditos por acá para el viejo Walter. Dice, buenos días, Tropicana, buenos días para todos, bendiciones. Ustedes mostrando cada día que son los mejores. Un abrazo, viejo Walter, hombre. Saludos para mi negra Alejandra. Claro que sí. Y me pide una cancioncita por acá. Vamos a ponerla, hombre. Me pide la raza. Vamos a poner la raza, hombre. Eso. Qué bacano, hombre. Toda la gente que también está reportando sintonía a esta hora. ¿Que para dónde se van a ir el día de hoy? Pues cuenten a ver. Van a salir por ahí un ratico con la familia. A dispersar un ratico la mente. Cuenten a ver. 22 minutos. Esta es la emisora más bacana de Medallo, mijo. No lo piense dos veces. Es Tropicana 98.9.

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Somos Tropicana 98.9, la emisora diferente que ayuda a los peluditos y a la gente. Oiga, los va a tener ahí informados y les voy a contar, pues, ya han salido dos camiones repletos de ayudas para Pereira. Uno salió el jueves y el otro salió el día de ayer, rumbo hacia Pereira. Y mañana, junto con nuestros amigos del Ejército Nacional, vamos a mandar ayudas también para el Chocó, para partes que lo necesitan urgentemente. Entonces, esto es gracias a ustedes, esto es gracias a las marcas que se unen, a las personas que ponen ese granito de arena. Ayer fui a recoger una ayuda a una panadería en la gran esquina por allá en la 80 y el señor me decía: hombre, Bombillo, esto es poquito, pero es con mucho amor, y eso es lo que importa, hombre. Que sea con el mayor amor del mundo, que esas ayudas a ustedes se les van a duplicar. 11:34 minutos. Les vamos a estar contando porque para Chocó va alguien de acá de Tropicana. ¿Quién es? Después le vamos a contar, después le vamos a mostrar. Pero nos va a tener informados de cómo es que se están entregando las ayudas allá directamente. Es Tropicana 98.9. Quienes habla es Bombillo Trovador, bajo la dirección de Jair de las Casas. 11:35 minutos.

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0: con el corazón a las 12 del mediodía, 18 minutos. En Tropicana 98.9 para todos los oyentes. 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Para que lo sepa, pues, 12 del mediodía, 20 minutos. Tengo por acá, hombre, un saludito de cumpleaños de Claudia Luján. Claudia, mi amor, ¿cómo vamos, Claudia?
1: Muy buenos días, Tropicana. Buenos días. Saludo muy especial para toda la mesa de trabajo. Gracias. Que Dios los siga formando de muchas bendiciones.
2: Gracias, amor.
1: Por ser esa gran emisora que siempre han sido y que serán por muchos años más.
2: Así va a ser.
1: Gracias por todo el apoyo que nos dan cada día, cada mañana. Quiero que me saluden a mi tío Juan Varela, que está hoy de cumpleaños en la vereda El Rayo, municipio de Santo Domingo. Tío, usted sabe, Juan, cuánto lo queremos. Un abrazo muy especial y que Dios te bendiga y feliz cumpleaños.
0: Listo, Claudita, mi amor, un abrazo fuerte. Ya vengo también con más saluditos de cumpleaños, pero vamos a echarle esto trovita, hombre. Agradecimiento para todas las personas que se han sumado a esto bien bacano. Ave María, vea, escuche pues, vea. Que mi Dios me los bendiga, a esto no le ponga pausa, de su

¿Qué es esta belleza por Dios y por la Virgen, muchachos? 12 del mediodía, 21 minutos. Quienes hables, Bombillo Trovador, bajo la dirección de Yair de las Casas en los 98 puntos.

Son los 98.9. Él es el Indio Pastor López con Cállate Corazón. A las 12 del mediodía, 36 minutos. Estamos amenizando esto sabroso, dispersando un poco la mente, pensando en qué hacer, en qué hacer de almuercito el día de hoy. Y otra cosa muy importante, aquí en Tropicana 98.9 seguimos recibiendo las ayudas en la carrera 35, número 15B143. De antemano, mil gracias. Como lo dije ahorita en la trova, todas estas ayudas que ustedes han dado se les van a multiplicar. La gente que quiere donar alimentos no perecederos, pues puede hacerlo aquí en las instalaciones de Caracol Radio. Ya mandamos dos camiones llenos para Pereira. Mañana sale, junto con nuestros amigos del Ejército Nacional, sale un avión cargado hacia el Chocó. Pero vamos a seguir recogiendo porque en estos momentos es donde más tenemos que unirnos para seguir llevando ayudas a las personas más, pero más necesitadas en estos momentos. 12:38 minutos. Aquí está Bombillo para acompañarlos a ustedes, para que me pidan musiquita, la cancioncita que usted quiera pedirse en el Tropi WhatsApp 301-7422-989.

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este clima espectacular que hace en la ciudad de Medellín. Hombre, a los que están almorzando en esos momentos, buen provecho, buen provecho. A los que están caminando en esos momentos, que me le vaya muy bien, que le termine muy bien en el trabajo. Y aquí, hombre, se pasa sabroso con Tropicana 98.9. Ya llegaron los dos camiones a Pereira. Dos camiones que salieron desde Tropicana 98.9. Junto con muchas ayudas que ustedes a nosotros nos aportaron. Mil y mil gracias. Y recuerden que mañana, junto con nuestros amigos del Ejército Nacional, sale más ayuda, pero hacia el Chocó. Si usted es de las personas que está interesada en donar, en seguir donando, hombre, y tiene la facilidad de venir hasta las instalaciones de Caracol Radio en la Avenida de Las Palmas, carrera 35, número 15B143, pues, hombre, bienvenido sea y mil gracias. Aquí lo vamos a recibir con los brazos abiertos. Y si no, le queda muy difícil, pero usted quiere donar, es muy fácil. Nos copia a través del Tropi WhatsApp 301-7422-989. Y ahí coordinamos para ir hasta el sitio donde está la ayuda y nosotros vamos y las recogemos. Y antemano, mil y mil gracias. Tengo por acá oyentes el viejo Jorge Flores. ¡Viejo Jorge! Desde Barbosa me dice, quiero escuchar Lástima de Tanto Amor de un amigo. Eso va. Es la más bacana de Medallo, una 20 minutos.

0: Dani Cardona, a la 1:32 PM. Un saludito muy especial, hombre, para toda la gente que nos está reportando sintonía, para todos los cumpleañeros el día de hoy. Tengo saludito por acá de cumpleaños, el viejo Steven, que quiere saludar a la hija. Steven, ¿cómo vamos, mijo?
1: ¿Qué más, Pecana? Buenas. Quiero felicitar el día de hoy a mi hija, claro, María que sí. Ángel Quintero Rodríguez, que hoy está cumpliendo 14 años. Tan que linda. Dios me la bendiga y me la guarde. Feliz cumpleaños, te amo. De parte de Steven y Claudia Patricia, la mamá.
0: Listo, hombre, Steven. De parte de Steven y Claudia Patricia, de parte de sus papis, que Dios me la bendiga, que pase un día supremamente agradable y que reúnan siempre ese amor en familia. Dios te bendiga, Dios te bendiga. María Ángel Quintero Rodríguez, happy birthday to you.

Él es Marc Anthony, hasta ayer en Tropicana 98.9, 1 de la tarde, 48 minutos, va avanzando la tarde. El clima empieza a ponerse un poquito gris. Ayer llovió fuerte, fuerte, fuerte, fuerte, aquí en la ciudad de Medellín, hombre, ¿ah? Acaban de llegar más ayudas a las instalaciones de Caracol Radio. Muchas gracias a Juan Martín, un niño todo hermoso, todo precioso, vino a traer aquí ayudas. Mil y mil y mil gracias. Que se les multiplique en el alma. Hombre, para todos los niños del Chocó que deben estar abrumados por todo esto, lo que está pasando, pues desde Tropicana 98.9 y desde todas las Tropicanas de este país, queremos pensar también en ellos. Si usted es de las personas, hombre, que quiere donar, queremos pues como invitarlos también a que tengan en cuenta estas cosas también para los niños, ¿cierto? Como para que se dispersen un poco de la realidad que en estos momentos están viviendo. Pueden ustedes traer a las instalaciones de Caracol Radio, pueden traer carayolas, pueden traer libros de colorear, pueden traer cuadernos, pueden traer juguetes didácticos, pintacaritas, juguetes sin baterías para llevarles el día de mañana que sale la ayuda hacia el Chocó. Entonces les repito que pueden traer crayolitas, libros de colorear, cuadernos, juguetes didácticos, pintacaritas, juguetes sin baterías. Los pueden traer aquí a la carrera 35, número 15B143. Para que los niños del Chocó, hombre, pues puedan distraerse de una u otra forma con este tipo de jueguitos, para que se dispersen un poco. Aquí los vamos a estar esperando. Ya saben, pues, instalaciones de Caracol Radio, Avenida Las Palmas. Y si le queda muy difícil traerlas, pues muy fácil. Nos da la dirección desde donde está usted ubicado y nosotros pues vamos por ella. 1 de la tarde, 50 minutos. Aquí está Jesús Manuel Estrada en las 98.9.

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Gómez, el rey del despecho, si suena sabroso aquí en Tropicana 98.9. A las 2 de la tarde, 11 minutos, quien nos acompaña es Bombillo Trovador, bajo la dirección de Jair de las Casas. Musiquita sabroso para ir amenizando esta tarde, hombre. ¡Ah, qué belleza, qué belleza! Oiga, recuerde, vamos a ayudar también a los niños del Chocó, a todos los niños que lo necesitan como... a tener una pequeña distracción en estos momentos tan difíciles. Recuerden que mañana sale pues la ayuda hacia el Chocó y pues queremos invitarlos a que ustedes donen cositas para los niños, como juegos didácticos, como pintacaritas, juguetes sin baterías, también carayolas, libros para colorear. Entonces los vamos a estar esperando aquí en las instalaciones de Caracol Radio, o a dónde tenemos que ir nosotros aquí en la ciudad de Medellín a recoger estas ayudas. Carayolitas, libros de colorear, cuadernos, juguetes didácticos, pintacaritas, juguetes sin batería. Para que les llevemos todo esto a los niños del Chocó. Podamos hacer de su vida un poco más feliz. 301-7422-989, si quiere comunicarse con nosotros para pedir así sea una canción, para decir a dónde tenemos que ir por las ayudas. Es muy fácil, 301-7422-989. 2 de la tarde, 14 minutos. Aquí está el combo de las estrellas. Nadie muere.

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Ya son las 2 de la tarde, 32 minutos. En Tropicana 98.9, mucha gente va reportando sintonía. Mucha gente hoy, hombre, cumpliendo años. ¿Ah? Por acá Arely me mandó un mensajito. Hola, Bombi, te deseo un feliz turno. Excelente programación. Me hace el favor de felicitar a la tía que está cumpliendo 88 años. Se llama Emilce Uribe. Listo, doña Emilce. Happy birthday to you de parte de su sobrina Arely. Que Dios me la bendiga, doña Emilce. Un abrazo fuerte. Que la pase muy, muy, muy rico el día de hoy. Que Dios me la bendiga. Al lado de los suyos, como tiene que ser. Listo. 2 de la tarde, 33.

Y también para todas las personas que están interesadas en donar, hombre, apoyemos también mucho a los niños con estos productos, con estos jueguitos como carayolas, como libros de colorear, como cuadernos, juguetes didácticos, pintacaritas, juguetes sin baterías, para llevárselos a los niños hacia el Chocó. Todo esto es en unión de todas las tropicanas del país. Entonces recuerden, carayolas, libros de colorear, cuadernos de 50 hojas, juguetes didácticos, pintacaritas y juguetes sin baterías. También vamos a estar recibiendo aquí en la sede de Caracol Radio. 2:34 minutos. 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
1: Así es, contamos contigo aquí en Tropicana 98.9 y ya hemos contado y vamos a agradecerles nuevamente porque no podemos parar de agradecerles esa buena intención que han tenido ustedes por primero confiar en nosotros, porque van a llegar a muy buenas manos todas estas donaciones, a muy buenos lugares donde lo necesitan demasiado. Pues también estamos recibiendo carayolas, estamos recibiendo libros de colorear, cuadernos de 50 hojas, juguetes didácticos, pintacaritas, juguetes sin baterías para los niños en el Chocó, para todos estos niños que también necesitan de estas ayudas. Carayolas, repito, libros de colorear, cuadernos de 50 hojas, juguetes didácticos, pintacaritas, juguetes sin baterías. Los estamos recibiendo aquí en la carrera 35, número 15B143. Entonces los vamos a estar esperando y mil y mil y mil gracias, que todo esto a usted se le multiplique. 2:47 p.m. Los que están escuchando Tropicana 98.9. Es el fin de semana.

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1: Ya son las 2 de la tarde, 56 minutos. 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

0: Carlos Vives, a las 3 de la tarde, 20 minutos. Seguimos acompañándolos a todos ustedes, hombre, allá en su casa, que está relajadito hoy, que salió a hacer vueltecitas, que se está arreglando que para ir a misa, o el que madrugó a misa, hombre. Un saludito especial al que está tomando el tintico en esos momentos después del almuerzo. Buen provecho, hombre, buen provecho. A todas las personas que han donado, mil y mil gracias, hombre. A los que se han puesto la mano en el corazón, que Dios los bendiga, que Dios los bendiga. Y un saludito bien especial, por acá tengo al viejo Luis Henry Hernández. Viejo, ¿cómo vamos? ¿Cómo vamos, hombre? Buenas tardes.
1: Hola, ¿qué tal? Muy buenos días. Saludos para la gente de Tropicana. Porque ¿cómo vamos, Tropicana pues? Es la más bacana.
0: Eso es,
1: un abrazo muy especial de este su servidor Luis H. Hernández Montoya.
0: Un abrazo.
1: Estamos por aquí recorriendo todas las calles de nuestra bella y hermosa Medellín.
0: Qué belleza, hombre.
1: Que Dios Todopoderoso proteja a nuestra República de Colombia.
0: Así va a ser.
1: Que se aleje todo lo malo. Que no se pongan a creer que es que viene otro terremoto, que va a caer
0: no.
1: Palo de agua bien fuerte. No, señor. El Padre Dios Celestial siempre protege a Medellín. Dios bendiga a Medellín. Y saludos para la gente allá de Tropicana. La más bacana.
0: Hombre Luis, un abrazo fuerte a Medellín y al mundo entero. Sí, señor. Recuerde que si usted va a hacer sus donaciones y por ahí se le escapa que vea que unas crayolitas, que se le atrae unas crayolitas, unos cuadernitos, también puede hacerlo muy fácil. Cuadernos de 50 hojas, juguetes didácticos, pintacaritas, también puede hacerlo. Todo es bienvenido. Todo esto es para los niños en el Chocó. 3 de la tarde, 22 minutos. Quien nos acompaña es Bombillo Trovador. Quien dirige es Jair de las Casas.
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Él es Rodolfo, Rodolfo Icardi, los 98.9, a las 3 de la tarde, 45 minutos. Oiga, tengo para acá un saludito muy especial para don Darío Maya y a su hijo que acabaron de traer ayudas. Mi Dios les pague, mi Dios se los multiplique. También al ingeniero William Tamayo que llegó, que subió y puso ese granito de arena. Don Darío, don William y al hijo, mi Dios se los pague, que les multiplique todas estas ayudas. Dieron bombillo, aquí volvemos la otra semana si Dios quiere, porque sabemos que esto no es solamente de hoy, esto va pa un tiempito largo, pero vamos con toda porque Medellín es un pueblo pujante que no se rinde, gente berraca, de gente sencilla, de gente solidaria, de gente con mucha empatía. Y eso nos llena el corazón de orgullo. 3:46 minutos en los 98.9. Aquí está Darío Gómez por las calles del amor.

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Ahí vamos disfrutando, pasando la tarde sabroso con la emisora más bacana de Medellín, hombre. Un saludito por acá para Ana Rosa. Ana Rosa, mi amor, ¿cómo vamos? ¿Cómo me le fue en misa? Cuénteme a ver, ¿ah? ¿Cómo me le fue en misa? También para Julio César Garcés, un abrazo, hombre. Ese por acá, Julio César. Feliz tarde, Bombillo. Feliz tarde, Tropicana. Vea, para todos. Un grupo excelente, lleno de profesionales, de personas éticas, periodistas. Los admiro por tan importante labor y todos los días demuestran máxima calidad. Todos son excelentes personas e independientemente de lo que se nos atraviese, aquí estamos. Dijo Julio, gracias por esas palabras, hombre. Un abrazo fuerte, que Dios te bendiga. Hey, viejo Andrés, un abrazo, hombre, ¿cómo vamos? Me dice que le ponga Diablo, listo, mijo, vamos a programar Diablo también. Y a todas las personas que quieren donar, todas las personas que quieren poner ese granito de arena, pues los niños del Chocó también nos están necesitando. Y pues queremos invitarlos a que donen carayolas, a que donen libros de colorear, cuadernos de 50 hojas, juguetes didácticos, pintacaritas, juguetes sin baterías. ¿A dónde los pueden traer? Aquí a las instalaciones de Caracol Radio, carrera 35, número 15B 143, y aquí los vamos a recibir a todos ustedes. A muchas, muchas gracias. Son las 4 de la tarde, 17 minutos. Aquí está Luis Alberto Posada.

Eso, Andrés, muévalo así, pues, Andrés, muévalo. Eso es muy bien, hombre. 4:32 p.m. Los que están escuchando Tropicana 98.9 en el transporte público. Los que están en el trabajo, los que están en la casa relajaditos. Está empezando a ponerse gris la tarde. Pa' acá, pa' el sur, hombre. ¿Será que va a llover? 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

Y para las personas que también quieran donar y pues que queramos apoyar a todos los niños del Chocó, pues también podemos donar crayolas, podemos donar libros de colorear, podemos donar cuadernos de 50 hojas, podemos donar juguetes didácticos, pintacaritas, juguetes sin baterías, y las traen acá a las instalaciones de Caracol Radio. Si no tiene la facilidad de traerlas, pues manda la dirección a través del Tropi WhatsApp 301-7422-989 y nosotros vamos a recogerlas. Hasta Francisco Javier, hasta que regreses, 435 en los 98.9. ¡Oh!

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